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7 de la noche a las 7 y 15 su programa Pulso Salvadoreño y aquí les acompaña su servidora Erika. Y hoy en este día, mire, vamos a tener un especial de las fiestas agostinas, ¿verdad? Porque estamos en un día de fiesta, estamos con las calles llenas, repletas de personas visitando, no solamente personas locales, sino que también tenemos personas extranjeras visitando nuestro amado Salvador. Y estamos aquí hablando, ¿verdad?, sobre las fiestas agostinas. ¿Se recuerdan que el día de ayer hablamos sobre las comidas típicas del país? Pero ¿saben que hay un alimento emblemático en las fiestas agostinas? Que los venden en todas las ferias, no solamente las ferias aquí en el centro histórico de El Salvador, sino que también en todo el país. Como bien saben, cada departamento tiene su fiesta emblemática, ¿verdad? Su día emblemático de su fiesta. Aquí en El Salvador, en el centro, en la capital, tenemos nuestra fecha, que es aquí ahora en agosto. Pero tienen un alimento que no puede faltar en ninguna feria. ¿Cuál es? Tú que nos ves por YouTube, puedes dejar aquí en los comentarios cuál es ese alimento que no puede faltar en todas las fiestas agostinas y en todas las fiestas patronales de tu departamento. Ahí déjanos en los comentarios y recordarles que no solamente me están escuchando por YouTube, sino que también me están viendo o escuchando, mejor dicho, que estamos en vivo, aquí se puede pasar de todo. Que nos escucha por la radio El Mundo 93.7 FM Estéreo. Y bueno, ya que hablamos un poquito, vamos a estar hablando sobre el especial de las fiestas agustinas ahorita cuando son las 7 y 3 minutos de la noche. Quiero recordarles que apenas termine este programa especial va a haber un programa maravilloso, Problemas y Soluciones con el obispo Fernando Alves. Así que después sigue conectado por aquí porque va a tener un programa muy especial. Y bueno, vamos ahorita a darles un poquito de lo que son las noticias del clima. Ustedes sabían que hoy miércoles el clima llegó a casi 40 grados Celsius en una zona aquí del país. Pues sí, señores, tenemos un lugar en específico que llegó a casi 40 grados Celsius por las altas temperaturas en este miércoles. Y vamos a saber cuál es. El Ministerio de Ambiente previó que continúa un ambiente cálido, pero sin embargo se esperan lluvias para la noche de este miércoles y ya vemos que está un poquito, está lloviendo, ¿verdad? Pero las lluvias serán en diferentes sectores del país debido al paso de la onda tropical y al flujo del este acelerado. El intenso calor continúa afectando al territorio salvadoreño. La estación meteorológica de Santa Rosa, Lima, en el departamento de La Unión, registró este miércoles 5 de agosto una temperatura máxima más elevada del país al alcanzar 39.9 grados Celsius. ¡Qué calor, verdad! Según informó el Ministerio de Ambiente y Recursos Naturales. De acuerdo con los datos divulgados por el Observatorio Ambiental, Santa Rosa de Lima encabezó el listado de estaciones con el registro más elevado de la jornada, seguido, porque hay otro lugar que le sigue, a Acahuampa con 39.2 grados Celsius y luego San Miguel con 38.8 grados Celsius. También sobresalieron Chorrera del Guayabo con 37.9 y en este momento, para después continuar con nuestras noticias del clima y decirles cuáles fueron las otras zonas que tuvieron un calor grande, vamos a una pausa y ya regresamos.

0: y el Ministerio del Ambiente registró otras temperaturas altas como de 35 grados en el Cerrón Grande, en Santa Cruz, Portillo con 36.7, en la Unión, en el centro, fueron 36.6 y San Francisco Gotera con 36.5 grados Celsius, ¿verdad? Y el resto del país también se reporta condiciones calurosas con máxima de 35.4 grados Celsius. Así que estamos en temperaturas altas y también tenemos lluvias variadas en el país. Así que tomemos las debidas precauciones, protegernos del sol. Usted que ha salido, ¿verdad?, a las fiestas agostinas, a visitar, a conocer un poco más de la ciudad, tome las precauciones, cuide su piel, lleve su gorrita, ¿verdad? Y también en medio de estas fiestas agostinas tenemos un cine al aire libre, un área reservada para perros y alquiler de bicicletas son algunas de las atracciones que ofrece el Parque Bicentenario. Los capitalinos que disfrutan de estos días de vacaciones agostinas visitan el Parque Bicentenario como una opción económica, cerca, con una diversidad de actividades y entretenimiento para toda la familia. El parque, oiga bien, queda abierto las 24 horas, los 7 días de la semana y ofrece a sus visitantes diversas alternativas para grandes y chicos. Una de ellas es el préstamo de bicicletas en la estación bici del Ministerio de Obras Públicas. Con tan solo tu documento de identidad, bien seas nacional o extranjero, puedes recibir una bicicleta gratuita por 30 minutos. El parque cuenta con una amplia pista para correr con patines, bicicletas, patinetas, entre otros. Entonces, mañana, que es el propio día festivo en el país, si usted quiere visitar el Parque Bicentenario, puede ir con toda su familia. Pero también contamos con el desfile. El desfile del comercio contó con caballos de alta escuela que deslumbraron en ese hermoso desfile. El desfile del comercio de las fiestas agostinas 2026 en San Salvador Centro tuvo la presencia de caballos de alta escuela que llegaron a la capital procedente de muchos ranchos del norte y del occidente del país. Uno de ellos es el rancho Villa Paola de Apaneca en Ahuachapán, que con 4 especies de 20 especies que ellos poseen demostró por qué es la clase de esquinos son la delicia para admirarlos con su trote sincronizado. Mire qué bonito. El desfile quedó adornado con los caballos, pero también fue decorado con música y diversión, que en este segundo día del desfile más importante de las fiestas agostinas de San Salvador Centro, no nos defraudaron, porque hubieron 35 carrozas, 15 bandas musicales, incluyendo de Guatemala el recorrido de los caballos de la escuela. Entonces ya se dieron cuenta que estas fiestas agostinas están llenas de colorido, alegría y sonrisas. Ahora vamos a hablar un poquito, ¿verdad?, sobre aquel alimento que hablamos al inicio. Y vamos a hablar sobre, señores, el elote loco. En ninguna fiesta patronal puede faltar el delicioso elote loco. ¿Ustedes sabían que el elote loco llegó al país en el año 60 y fue traído de Guatemala? Inicialmente llegó de Guatemala por el señor López, que lo trajo juntamente con su familia. Ellos llegaron acá a El Salvador y trajeron un delicioso bocadillo para vender, que fue el elote loco. Inicialmente ellos lo vendían con chile tabasco, mantequilla derretida y limón, pero como el salvadoreño tiene personalidad, ¿verdad? En el año 80 ellos modernizaron, lo pusieron local y cambiaron la receta del elote loco y le colocaron lo que es mayonesa, ketchup, salsa negra y queso duro. Hoy en la actualidad es uno de los bocadillos que no puede faltar en ninguna de las fiestas patronales. Y con este rico bocadillo yo los quiero dejar para terminar nuestro programa con Cocinando con la Niña Nelly, que ella va a explicarles un poquito. Usted que nos ve de YouTube va a ver a la Niña Nelly haciendo los elotes locos. Yo me despido y esto fue Pulso Salvadoreño.
1: Elotes locos de feria. Como primer paso, aquí ya tengo el agua hirviendo, mis corazoncitos. Vamos a poner el elote. Vamos a poner sal al gusto y vamos a esperar que se nos cozan bien. Vamos a tapar. Ya pasaron 15 minutos, mire, ya se cocieron los elotes. Vamos a sacarlos ya de aquí de la olla.

Ahora vamos a llenar de mayonesa ya los elotes. Estamos en la temporada de agosto, mire mi niña chula, de feria. Estos son los elotes que nos venden aquí en la feria. Mire mi corazoncito, barato, barato, hijitas lindas, hay que hacerlo nosotros en casa, si no podemos ir a la feria. Voy a poner salsa dulce. Le vamos a poner salsa negrita.

0: y al final le vamos a poner quesito rallado. Vaya, mire mi corazoncito, aquí estoy salsa negrita. Y al final le vamos a poner quesito rallado.
1: Así nos quedaron de riquísimos estos elotes locos de feria. Comparte con los que más quieres y nos veremos en un próximo video.
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3: Muy buenas noches a todos, amigos OIN, que nos oyen aquí desde El Salvador. Estamos en vivo, son ahora 7 horas con 16 minutos. Estaremos aquí hasta las 8:30 con todos ustedes en vivo para le ayudar. Vamos a una bonita canción, Rato.

0: 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Nós vamos agora ouvir uma matéria que habla sobre a depressão tecnológica, algo que está muito comum hoje em dia.
1: La tecnología se tornó una extensión inseparable de la vida real, pero por detrás de las pantallas, entre filtros y publicaciones, una realidad más sombría se esconde: la soledad, la presión social y muchas veces la depresión. Muchas cosas que son publicadas en las redes son ensoñaciones o contenidos intencionalmente producidos para alcanzar un objetivo, el de tornarse popular o vender productos y servicios. Estadísticas divulgadas por la Organización Mundial de la Salud apuntan que en los próximos 20 años, la depresión se tornará la enfermedad más común de todas, afectando a más personas que cualquier otro problema de salud, incluyendo cáncer y enfermedades cardíacas. Por más que las redes sociales no sean la causa directa, ellas frecuentemente aumentan el sentimiento de inadecuación y soledad. Entre innumerables casos sobre impactos de las redes sociales en la vida de las personas, ya es normal encontrar publicaciones de casos trágicos de la vida real. Sin escrúpulos o conciencia de lo que es publicado, muchos se consideran dueños de la verdad y jueces de sí mismos. Publicaciones en tono de rabia, discursos de odio y exposición de la vida ajena, como en ese trágico caso que terminó en muerte.
2: En California, un caso ha encendido la discusión mundial sobre la inteligencia artificial y sus riesgos. Adam Rain, un joven de 16 años, se suicidó en abril. Sus padres presentaron una demanda a OpenAI. Los padres dicen que empezó a usar la aplicación para ayudarse con las tareas escolares, pero que el joven, no confiando sus ansiedades y problemas a la herramienta de inteligencia artificial,

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1: Si usted puede, prepare un vaso con agua, una botellita con agua y esté conectado aquí con nosotros, sintonizado, para las 8:15. Estamos en vivo, son ahora 7:46 minutos de esta noche de miércoles, el miércoles 5 de agosto. Usted va a oír ahora más una materia sobre esta enfermedad del siglo, la depresión.
2: La depresión afecta de tal forma la vida de quien la padece que todo queda perdido. La familia, el trabajo y la salud, situaciones de tristeza, de pena y de enojo pueden perturbar tanto el interior que acaban por deprimir a la persona. Son emociones muy fuertes, de las que cuesta desligarse emocionalmente. Muchas personas viven así durante años, hasta que deciden finalmente pedir ayuda para resolver sus problemas. Muchos refugiándose en lugares equivocados, tales como los vicios, y otros, al no soportar más el estado depresivo, acuden al suicidio.
1: Y repito, usted no necesita llegar a este grado. Yo no sé, a veces uno ni comenta, mas hay aquella voz, aquel pensamiento de mejor me quito la vida. Entonces, si usted llegó a ese grado ya de pensar, si usted salió esta noche y con la intención de no volver, agarre ahí su teléfono, llama, perdido, perdido y medio. Si usted se encuentra perdido, entonces, ¿por qué crees que estás oyendo mi voz ahora en un momento tan difícil? En un momento que usted no gustaría de oír a nadie. Entonces usted puede llamar para que usted sea libre. Si la depresión ha llegado a su familia, a su trabajo, a su salud, y usted está hasta con deseo de quitarse la vida, nuestros números están a su disposición. Y durante el programa usted va a estar escuchando estos números para que usted participe. Ahora, lo que yo quiero es que usted oiga lo que la Claudia tiene a contar, porque ella también pensaba en quitarse la vida.
3: Fueron varios días donde ya el pensamiento de quitarme la vida era incontrolable. Yo iba caminando por la calle, iba en los medios de transporte, estaba con las personas y era todo el tiempo una voz en mi cabeza: quítese la vida, usted no vale nada, esa es la solución que usted va a tener. Mi nombre es Claudia Forigua, tengo 32 años de edad y alrededor de 10 años sufrí de depresión. Bueno, la depresión en mi vida comenzó desde niña, debido a que en mi hogar habían muchas discusiones entre mi papá y mi mamá. Mi papá le pegaba a mi mamá y eso pues me afectaba a mí. Yo, por más de que vivía en una casa con muchas personas, yo me sentía sola. Todas las noches, en lugar de dormir, yo me la pasaba llorando hasta el amanecer. Muchas veces ni sabía por qué lloraba y me sentía que no valía nada. No, ante las personas yo reflejaba que era feliz, que era amigable, pero cuando yo estaba sola no era de esa forma. Era completamente triste, sola, nada me llenaba, yo sentía un vacío en mi corazón. y también me refugiaba en tener relaciones sentimentales, pero eran un fracaso. Finalmente yo conocí al papá de mi hija, yo quedé en embarazo, pero también la relación fue un fracaso. Solo nos la pasábamos en discusiones y también esta persona hacía como énfasis en esa parte física. Ah, es que no vales, eres muy fea, nadie te va a querer, yo ya no quiero estar con usted. Entonces eso me llevó a tal punto de una noche querer quitarme la vida. Sí, entonces yo esperé que todos estuvieran durmiendo y yo me dirigí a la cocina, conseguí un cuchillo y ya hice el intento de cortarme las venas. Gracias a Dios, pues en esa noche no fue posible hacerlo, pero sí, obviamente lo que fue la piel, sí quedó la marca de que yo hice el intento esa noche de quitarme la vida. Yo me sentía más triste porque yo digo, tengo ahora una niña pequeña que depende de mí y yo qué le voy a brindar a esa niña si realmente yo me siento vacía. Entonces yo me sentía aún peor de lo que me sentía antes, después de haber intentado quitarme la vida. Yo no sabía ni a dónde ir, ni a quién acudir, porque por más de que estuviera con las personas, no me sentía bien. Bueno, yo recibí la invitación a la Iglesia Universal por parte de un amigo del trabajo. Él me invitó y yo pues decidí asistir. Y eso fue una reunión de un domingo. Entonces yo estuve ese día en la reunión y yo ese día sentí mucha paz. Y ese día decidí tomar un compromiso con Dios. Yo antes sentía mucha angustia para poder dormir. Yo decía a veces en las noches, ¿y ahora cómo voy a hacer para dormir? Porque se me dificultaba conciliar el sueño. Pero ya esa noche yo sentí una paz, yo dormí como un bebé, completamente tranquila, la verdad. Entonces yo estaba firme con ese propósito. Yo sabía y yo quería mi liberación, entonces yo tenía que poner de mi parte para lograr ese objetivo. Y también a medida que iba escuchando las reuniones, también conocí que debía ser fiel a Dios, de que Él era el único que me podía dar la respuesta siendo fiel a Él, y también aprendí a ser fiel diezmista. Asistiendo miércoles, viernes y domingo, escuché hablar del Espíritu Santo. Entonces yo me concentré en saber qué era, porque pues nunca había escuchado del Espíritu Santo. Y fue poco a poco un proceso, porque eso no fue solo de un día, sino fue bastantes días, bastantes noches, insistiendo, perseverando para recibir el Espíritu Santo. Y ya aconteció, entonces recibí ese día paz, recibí alegría, se fue la tristeza, la depresión, y recibí esas fuerzas para seguir adelante y darme cuenta de que también soy una persona valiosa, independientemente de lo que digan los demás. Bueno, al recibir el Espíritu Santo, también recibí ese amor por las demás personas, por cuidar también de ellos, y que así como yo he recibido esta paz, he recibido fortaleza, esas personas que también sufren de depresión, me gustaría que también ellas vinieran a recibir de esa paz, esa alegría que yo tengo en este momento, de esas fuerzas, porque solo Dios quien puede darles esa ayuda. Y yo los invito a aquellas personas que así como yo pasé por estos cuadros de depresión, también yo los invito para que se acerquen a la Iglesia Universal más cercana a ustedes y allí van a encontrar un hombre de Dios quien les va a poder brindar esa asesoría que ustedes necesitan para que también puedan encontrar al Espíritu Santo, que es quien les va a ayudar a salir de la situación que ustedes están pasando en este momento.
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1: Más un caso que se puede poner el sello de un problema que tuvo solución. ¿Y qué problema? Claudia traía más de 10 años con depresión, ¿no? Una década depressiva. E nos contou que sua depressão desde ninha. Ela via ele papá, veía ele papá pegando la mamá e isso le marcou. E como tem marcado a muitos. E uno não quer, né? Às vezes uno, quando está aí nesta situação, pensa que os ninhos, são ninhos, eles são como esponjas, eles estão absorvendo tudo. Sentia sola, muito sola, passava a noite chorando, quando veia já amanecia o dia, ou seja, as noites era chorar, Cláudia, e a famosa frase, me sentia que não valia nada. Cláudia se casa, Eja se casa, e a hora, o marido chega para Eja e disse, você é muito feia, nada te vai querer. Aí foi quando ela agarra o cuchillo e tentou cortar as venas. Como não pudo, ela se sentia até pior que antes. Antes de tentar quitar-se a vida, ela se sentiu pior depois. Até que chega a invitação. Até que chega a solução. Eu não digo que chegou para ela a invitação, não. Chegou a amiga e a familiar, lhe traz uma solução. E ela teve fé. Ela teve fé. Se ela teve fé de agarrar o cotijo, se ela teve fé de tentar quitar-se a vida, ela também teve fé de buscar a solução. E quando ela chega, o que que ela recebe? Força. É o que nós outros estamos falando aqui. Deus dá forças ao fatigado e ao que não tem força.

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1: Si usted está cansado, usted dice: estoy cansado de vivir, estoy cansado de esta vida, y por causa de los problemas, usted perdió la esperanza. Entonces mira para Dios.

0: A las 8:15 vamos a hacer la oración. Yo quiero que usted escuche ahora el testimonio de ella. Un día, en medio a los peores problemas, ella no miró para la condición de ella. Ela mirou para Deus, Deus lhe deu força e ela saiu da situação que estava.
1: Quando me separei, me fui, aí foi que me fui ao mundo, totalmente, ¿verdad? Entregada ao mundo, a los vicios, uma vida totalmente desordenada. Me chamo Luz Alba, tenho 43 anos. Y mientras, en el transcurso de mis años, cuando fui creciendo, yo empecé a sentirme muy insegura. Desde chiquita ya, con problemas de inferioridad, ¿verdad? Y mucha inseguridad. Y eso ya empezó a sentirme triste. Ya llevaba por los 10 años, ¿verdad? Y yo cuando ya estaba así, ¿verdad? Sintiéndome de esa manera, ¿verdad? Yo empecé a ser una adolescente problemática, ¿verdad? Porque yo no tenía, no veía una visión en mi vida, algo que yo podía lograr hacer o en el estudio o llegar a tener algo en mi vida, ¿verdad? Mucha tristeza ya tenía en mi corazón. No tenía metas en mi vida, no conseguía ver nada por causa de tanta inseguridad que yo tenía, ¿verdad? Baja autoestima. Después ya empezaron, ya sentía a tener ganas de morirme ya. Tener deseo de morirme, de hacer algo para suicidarme, ¿verdad? Y ahí me fui al mundo mismo, me fui al mundo, me fui a la fiesta, tuve vicios del alcohol, hombres, bailes, mi vida totalmente transformada, totalmente perdida, ¿verdad? Cada día más vacío, otra vez cada día más tristeza, depresión, porque el mundo no me ofrecía aquello que realmente solo me podía, Dios solamente me podía dar, ¿verdad? Me puse a pensar y a decir, pero espera, yo realmente no estaba haciendo lo que Dios realmente quería que yo haga. Entonces eso ya me asustaba, yo decía, no encontraba más motivo para vivir, entonces dije, no, ¿por qué no me voy a conocer la Iglesia Universal? Porque si pasamos por esta situación fue porque Dios también es una alerta para que realmente nos acerquemos a Dios, ¿verdad? Y que Dios nos demuestra que realmente con esto, de que todos necesitamos de Dios. Porque en esta vida sin Dios, nada tiene sentido, no te llena nada. Porque yo tuve lo que quise en el mundo, quise llamar la atención, amistades, hombres, todo eso, pero nada me llenaba en esta vida. Y el único quien realmente nos puede dar la verdadera felicidad y el sentido de la vida es Dios. Hoy Dios es mi felicidad, hoy es Dios el amor de mi vida. Estoy muy feliz realmente porque yo eso quiero que todas las personas sepan que nada en este mundo, no hay plata, no hay nada, porque yo tuve todo en el mundo, yo tuve todo lo que una mujer puede querer nuevamente. Volví a mi primer amor, a mi primera felicidad, al único que pudo llenar mi alma de paz y de felicidad, ¿verdad? Entonces en una de esas yo, claro, con toda mi perseverancia, recibí el Espíritu Santo. Hoy yo puedo decir que la verdadera felicidad solo y únicamente vamos a encontrar en el Señor Jesús.
0: Él da fuerzas al fatigado y al que no tiene fuerzas, aumenta el vigor. Luz Alba no encontró eso en sus fiestas, en sus pachangas, ahí en el mundo. Mas encontrou naquele que promete dar forças ao fatigado e ao que não tem forças. Que Saul se dizia, bispo, nem cansado eu estou sem forças. Então, ele lhe aumenta o vigor. Chegou o momento de nós fazermos a oração de la solução. Eu vou orar. Você vai concordar com esta oração, você também vai orar, você também vai pedir a Deus, en esta intercesión que vamos a hacer y Él dará solución. Él promete dar fuerzas y aumentar el vigor. Y es esto que vamos a pedir a este Dios.
2: Clama a mí y yo te responderé. Prepare un vaso con agua. Es momento de oración.
0: Nosotros ahora nos unimos en una transmisión en vivo. Y yo sé que hay radios ahora siendo prendidas, no por casualidad, no para que uno vaya allí a estar queriendo una música, un entretenimiento ahí en la carretera, ahí aquí saliendo de la feria, a donde sea, mas no es casualidad que esta persona prendió la radio exactamente en la oración de la solución. Usted que está llorando, usted que ya no tiene lágrimas para llorar, usted que está con mucha rabia, mucho coraje, usted que está triste, afligido, este Dios que da fuerza y aumenta el vigor, llega hasta usted. Parece que nadie se preocupa contigo, que nadie está al tanto de su situación, pero Dios está, el Dios de la Biblia, el Dios creador, el Dios de lo imposible, el Dios que resucita hasta los muertos, que llama a la existencia aquello que no existe. Sea sanado, sea libre, liberado, sea transformado, porque Ele dijo para santificar o nome dEle: santificado sea el nombre del Señor Jesús. Nesta transmisión en vivo, que Ele llegue hasta usted, a lo más profundo de su ser, y te levante, te quite las tinieblas, que Ele venga a esfumar con sus problemas, que Ele venga a desaparecer con este dolor, que vengas a usted a acostarse, a dormir, que ni los remedios que usted toma le van a hacer lo que esta oración de la solución lo hace. Te quite el dolor, la angustia, la desesperación, y usted se pone bien al 100%. Costumbramos decir aquí todas las noches, si es ayuda, que ayuda en todo que necesitas. Aquí tenemos la ayuda completa. Recíbala ahora. Que el Dios de Israel te ayude y te dé lo que los remedios, lo que los especialistas, lo que todo su tratamiento no le da, Él ahora le da gratuitamente para que usted levante y ande. Reciba fuerzas para luchar y el poder para vencer. Que realmente todos tus problemas tengan soluciones. Que esta agua sea un punto de contacto entre tierra y cielo, entre su vida y este Dios todopoderoso. Y a todos los que creen, independiente de la religión, digan amén. Y gracias a Dios, bebamos juntos de ese vasito con agua. Bebamos juntos desse vasito com água.

0: espíritu libertad, si no la tenemos, que Dios me los bendiga a todos, una excelente noche y hasta nuestro próximo programa.
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2: Mi hijo nació a los 7 meses de gestación. Al año él presentó neumonía con los síntomas de insuficiencia respiratoria, fiebre, vómito. Le sacan unas placas en cual su pulmón estaba manchado. Llegó el grado que su oxigenación bajó hasta 80 o menos. Y fue cuando me dijeron que tenía yo que llevarlo de urgencias al hospital porque mi niño se me estaba muriendo. Entonces me dijeron que con ese problema que él traía, probablemente pues no, mi niño no iba a vivir. Estando yo en la Universal, estuvimos en oración, continua oración. A otro día, de un día para otro, mi niño le sacan las placas y está limpio mi niño. Me lo dan de alta a los 2 días y ahorita es un niño completamente sano, no, ya no tiene nada. O sea, las secuelas que tenía se fueron.
1: Para la familia.
3: Bueno, habían muchos proyectos en mi familia. Nosotros trabajamos en un negocio todos juntos. Pero era como un desastre porque había discusiones entre mis papás, entre mis hermanos, habían pleitos incluso, y en una ocasión mi papá se agarró a golpes con uno de mis hermanos. Entonces era todo el tiempo de tristezas, nos separábamos mucho, nos encerrábamos, cada quien por su espacio, no nos hablábamos incluso por momentos. Eso me hacía a mí hacerme muy rebelde. Entonces comencé a guardar odio, yo comenzaba a ver mal a mis papás, ellos discutían todo el tiempo y no nos llevábamos bien. Empezamos a entender que necesitábamos la presencia de Dios en nuestra familia para que Dios restaurara la familia. Actualmente Dios entró en mí, entró en mi mamá, nosotros ahora somos bendecidos, trabajamos aún mismo en el negocio. Nos va bien, hay situaciones que nosotros enfrentamos como familia, pero ahora sabemos cómo solucionar porque la presencia de Dios está ahí. Restauró el matrimonio de mis papás y ahora como hermanos nos llevamos muy bien.
1: Para la liberación.
4: A raíz de que a mí me llevaban a los brujos, acudí varias veces, pero en esas ocasiones yo sentía mucho miedo. Los ataques en la noche se empezaron a hacer más frecuentes, porque de por sí anteriormente ya tenía miedo, soñaba cosas feas, pesadillas, pero ahora se intensificaron más porque ya empecé que se me subía el muerto, siempre veía bultos, escuchaba voces, tenía bastante miedo, era una persona muy insegura debido a eso. Yo acudía al Templo de los Milagros y desde el primer día fue un cambio porque yo sentí paz, pude dormir ese día bien, ya no tengo miedo, ya no escucho cosas en la casa, tampoco escucho las voces.
1: Para la vida sentimental.
5: Bueno, conozco a mi esposo, mi actual esposo, entonces nos hicimos novios y habían discusiones verbales, habían insultos y pues era pensar en separarnos, no buscábamos solución. O sea, yo decía, ¿para qué seguir aquí? No tiene caso. Tomo a mi hija y me voy. Y en mi matrimonio hay paz, ya no hay problemas, ya no hay pleitos. Tuvimos la oportunidad de recibir la bendición del altar y desde entonces Dios ha estado al control de nuestra vida. Sí, ahora mi esposo es otra persona, es una persona comprensiva, es muy responsable, es respetuoso, es caballero, es totalmente transformado. Puedo decir que soy feliz en la vida matrimonial.
1: Para el alma.
6: Bueno, la depresión comienza a raíz de que yo iba a la escuela.
4: y pues como me sentía muy inferior a causa de mi aspecto físico, que era la raíz de que ellos se burlaban. Me volví una persona muy insegura al principio. Ya después, pues todas las personas que me hablaban, yo pensaba que ya se iban a burlar de mí, porque causó un trauma. Ya me volví una persona agresiva, porque ya me harté de que siempre era lo mismo, ¿no? Primeramente hay paz dentro de mí, satisfacción dentro de mí, felicidad dentro de mí. O sea, ya no existía esa depresión, ya no existía esa desconfianza. Ahora con el Espíritu Santo soy una persona segura, soy una persona alegre, feliz.
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Querida familia, qué alegría encontrarnos, qué alegría encontrarte, querida alma contemplativa. Vamos a ver hoy un aspecto, una característica maravillosa de Dios, nuestro Señor, que al mismo tiempo nos dice la verdad

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1: Hola, ¿qué tal? Que Dios ilumine su vida. Mucha luz a usted, a toda su familia. Que la luz del Espíritu Santo ilumine sus caminos y te muestre la salida, te muestre el camino para la solución. Hay un Dios que puede todo y quiere cambiar su historia, Él quiere cambiar su vida, Él quiere traer la transformación que usted necesita. Basta confiar en Él. Pastor Leonardo, esta persona que nos acompaña, que nos escucha, esta persona ella puede quedarse con nosotros en este programa porque seguramente esa programación será la luz para que ella pueda encontrar la solución para todos sus problemas.
2: Así es, amigo, amiga, sea bienvenido para su programa Prosperidad con Dios. Si usted nos está sintonizando por primera vez, ya suba el volumen a su receptor, porque lo que usted va a escuchar hoy le va a confirmar de que existe una salida para los problemas económicos. Y desde ya colocamos a su disposición el número 7808-8339. Usted puede escribirnos, llamarnos, porque estamos a su disposición.
1: Y en algunos minutos, ponga atención, porque usted va a acompañar la historia del Señor Israel. El Señor Israel, él tenía un negocio que atravesó un periodo crítico. Las ventas se cayeron, llegó al punto de frenarse por completo. En algunos minutos, usted va a acompañar la historia del Señor Israel que superó, venció. ¿Cómo? Usted va a saber cómo. Incluso yo quiero colocar a entera disposición, Pastor Leonardo, a las personas. Nuestro WhatsApp está disponible, ¿no? 7808-8339. Las personas pueden comunicarse, ¿no?, con nosotros y hablar, pedir ayuda, pedir consejo, desahogar, a ver si uno no encuentra nada, ¿verdad? Para desahogar, para hablar de sus problemas.
2: Sí, exactamente, Pastor Elielto. Muchas veces las personas, ellas están reprimidas, cargando allá adentro tantos problemas, dificultades, y no hay con quien desahogarse, no hay una persona que realmente le escuche para resolver los problemas y recibir un buen consejo. Usted puede escribirnos al 7808-8339 porque estamos a su disposición.
1: Bueno, entonces, quédese ahí con nosotros porque ese programa

0: Usted puede comunicarse con nosotros al 7808-8339. Usted que está enfrentando ahorita un problema económico, usted es una persona que las deudas le están llegando, o sea, las cuentas, la factura para pagar, ¿no? La
1: jarana está allí.
0: Las jaranas.
1: El crédito.
0: El crédito. Hay personas, Pastor Leonardo, que ella está en una situación que el nombre de ella, no, con el nombre que ella tiene, ella no saca nada más.
1: Se ve que la persona, ella vive de adelanto de salario. Tiene que adelantar el salario. Cuando cae el salario, ya cobra el adelanto, ¿no? Entonces la persona, ella vive con la economía amarrada, atada, trabaja, pero no hay sabor, no hay alegría.
0: Hay personas que no tienen para comer lo básico, ¿sabe? Hay personas que están haciendo malabarismo para que el dinero alcance la quincena. ¿Qué situación? Hay personas que no tienen para pagar la gasolina. Sabe, el marcador anda ahí, ya
1: está encendiendo ya el bombillito.
0: Hay personas que están viviendo una situación crítica. Esa es la verdad, crítica. ¿Y hasta cuándo usted va a seguir en esa situación? Yo le pregunto, es una pregunta. ¿Hasta cuándo usted va a seguir así? Sabe, teniendo que administrar monedas, ¿sabe? Para pagar el bus.
1: Hay un dicho que dice así, Pastor Eliento: ella sale a vender el almuerzo para comprar la cena.
0: Exacto. Hay personas que están en esa condición. Y Pastor Leonardo, yo siempre hablo eso aquí en el programa: el problema económico humilla a la persona, ¿no?
1: Exactamente. Ella puede tener mucha. Puede ser una persona muy inteligente, una persona muy estudiada, capaz. Hay personas que hablan 3, 4 idiomas, más el problema económico le está humillando. Una situación que, amigo, amiga, no estamos hablando de esto para usted sentirse achicado, para usted sentirse triste. No, estamos aquí para que usted escuche de que sí hay solución, sí hay salida para ese problema.
0: Usted puede estar pasando por eso. Pero nosotros conocemos a un Dios que puede, que tiene el poder para cambiar esa situación como pasó con el Señor Israel. Ponga atención, porque el Señor Israel tenía un negocio, su negocio cerró y esa situación obligó a él a buscar trabajo en otros lugares. O sea, fue un verdadero caos. Pero ele logrou salir adelante, ele chegou a cambiar essa situação participando no Congresso de la Prosperidade com Deus.
2: Mi negocio empieza a decaer en el momento que ya no puedo vender. Las ventas empiezan a decaer paulatinamente. Entonces, claro que la familia empieza a tener una vida diferente, ¿no? Porque ya no tengo la misma solvencia económica. Entonces, ¿qué empieza a pasar? Yo me empiezo a preocupar porque la familia, mis hijos, mi hijo tuvo que salir a trabajar a otro lado. Entonces, pues sí me empiezo a preocupar, ¿no? Me empiezo a ver que trato de hacer una cosa, trato de hacer otra para poder vender, pero no logro nada, ¿no? Entonces mi familia también empieza pues a preocuparse en el aspecto de que ya no tengo a veces darle la misma vida que estaba dándole anteriormente, ¿no? Vivía en la casa rentando y ya estaba a punto de que me sacaran de ahí, ¿no? Hubo momentos en que no sabía qué hacer, ¿no? O sea, mi mente se bloqueaba y pensaba, ¿qué voy a hacer? ¿Qué tengo que hacer? Yo hago un voto con Dios, entonces ahí Dios empieza a abrir las puertas, empieza a llegarme clientes, empiezan a hablarme por teléfono, Y entonces ahí todo empieza a cambiar. Empieza a haber ventas. Fueron así, de sorpresa, todo el mundo hablándome, queriendo más material, queriendo bolsa de plástico. Entonces empiezo a comprar más maquinaria, Dios empieza a abrir las puertas, empiezo a conocer gente donde la compro. Entonces todo empieza a ser bendecido. Después de no vender nada, pues hoy tengo todo vendido. Me está abriendo unas puertas que se van a concretizar en el nombre de Jesús. Vamos a salir para otros países y tenemos muchas cosas para adelante. El Espíritu Santo para mí es lo principal, antes que todo, antes que el negocio. Yo soy socio del Señor Jesús, entonces la vida con Él es totalmente diferente, ¿no?

0: 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Você vê aqui, ele, Senhor Israel, oi prospera, oi vence, ou melhor, oi prospera, oi está vencendo. Mas ele teve que tomar uma atitude de fé, pastor Leonardo. Ele teve que sair da casa dele, chegar a esse congresso de prosperidade com Deus.
1: É por aí que se começa essa atitude. Você está escutando o programa e pode ser que você está ali identificando-se com lo que nosotros hemos estado hablando en el transcurso del programa. Pero discúlpeme, eso no va a cambiar su situación. Lo que va a cambiar su situación es hacer lo que el Señor Israel hizo, tomar esa actitud, prepararse, levantarse, vencer los preconceptos, los pensamientos, las opiniones de otras personas y usted cruzar las puertas de este congreso, de esta reunión de la prosperidad con Dios, que tendremos algo muy especial también para este día 10 de agosto.
0: Incluso usted tocó en un punto muy, muy, muy bueno, pastor Leonardo, porque estamos en preparación, porque este próximo 10 de agosto, lunes día 10, será el día del fin de todo disgusto. El disgusto de usted no poder comer lo mejor, el disgusto de andar sin dinero, el disgusto de não poder pagar la deuda, el disgusto de não poder pagar el valor del alquiler, el disgusto de não poder pagar la cuota del carro, del auto, el disgusto de ver su refrigeradora vacía, la despensa vacía. Todo este disgusto tendrá fim e estaremos realizando de manera gratuita la entrega de la sal consagrada.
1: Así es, Pastor Elielton. Señor, usted que nos escucha, gratuitamente usted recibirá esta sal consagrada. Es un elemento bíblico que usted usará para dar sabor a su vida y colocar fin a ese disgusto financiero y ese disgusto que ha abarcado varias áreas de su vida.
0: ¿Usted quiere un cambio? Tome una actitud de fe. Este lunes, día 10 de agosto, aqui em nosso templo principal, como também em todos os templos da Universal.
2: 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Por eso, es necesario llegar hasta la fuente, hasta la raíz del problema. 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Así también, no importa cuánto dolor, tristeza o desánimo hayas vivido, cuando se trata la fuente del problema, una nueva historia puede comenzar para ti. 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Segunda Avenida Sur, número 530. Entre octava y décima calle Oriente, en el antiguo Cine Plaza, a una cuadra de la Biblioteca Nacional, y en todos los templos de la Universal en el país.
0: Usted tiene la oportunidad está en tus manos. Pastor Leonardo, ¿cuáles son los horarios que esta persona tendrá la oportunidad para participar de ese congreso, de esa reunión especial?
1: El día lunes 10 de agosto usted podrá participar en los horarios de las 7 de la mañana, el primer horario. También estaremos 10 de la mañana, 12 del mediodía, 3 de la tarde y 6 de la tarde. En cualquiera de estos horarios usted participará y usted recibirá gratuitamente esta sal consagrada para que usted pueda alcanzar ese cambio en su vida. Estamos ubicados en la Segunda Avenida Sur, número 530, entre la octava y décima calle Oriente, acá en el Centro Histórico de San Salvador, detrás de la Biblioteca Binaes, esquina opuesta del antiguo cine Apolo.
0: Así es. Usted quiere más informaciones, usted puede escribirnos a nuestro WhatsApp 7808-8339. Nuestro WhatsApp está totalmente disponible a su entera disposición para que usted envíe su nota de voz, su escrito, su audio, si es lo que sea, o hasta para llamar también. Estamos aquí para atender. Incluso las personas ya nos están escribiendo.
1: Así es, tenemos acá una persona que dice así, nos escribió por el WhatsApp: tengo problemas financieros, el dinero que gano no me rinde, tengo deudas y vivo de prestado, quiero darle lo mejor a mi familia, pero hasta el día de hoy no lo he logrado, vivo en la escasez. Mire qué fuerte, pastor. Esta persona está hablando todo lo que está confirmando todo lo que hablamos acá en el transcurso del programa. Una persona que ella quiere esforzarse, se esfuerza para dar lo mejor a su familia, pero los problemas financieros han sido mayores, mayores que el sueño, que el deseo de dar lo mejor a la familia, y que aún vive en escasez.
0: Son muchas las personas que están enfrentando ese problema, ¿no? Nosotros hemos visto que acá en El Salvador muchos están pasando por eso.
1: Exactamente, personas que se levantan muy temprano y que van a acostarse muy tarde, y como dice la palabra, terminan comiendo pan de afanosa labor, pan de dolores. Así que, amigo, amiga, ha llegado la oportunidad, se aproxima la oportunidad de usted colocar fin a esa situación de disgusto, esa situación de amargura financiera. Y el día se acerca, la fecha se acerca, existe un día, existe una hora, existe un lugar donde usted colocará fin a ese disgusto en su vida financiera, y es este día, lunes 10 de agosto, donde usted logrará recibir esa bendición para su vida económica.
0: Usted tiene la oportunidad de seguir sufriendo o cambiar esa situación. ¿Tenemos otro, Pastor Leonardo?
1: Acá tenemos otro. Dice: pido oración por mis hijos, Wilfredo, Miguel y Henry, para que Dios les abra puertas de trabajo y para que salga bien en mi resultado de salud. Entonces, claro que sí, estaremos orando por sus hijos para que Dios abra puertas y también por su salud. Si usted aún no se ha comunicado con nosotros, puede hacerlo por el número 7808-8339.
0: Usted quiere saber cómo llegar aquí a nuestro templo, cómo participar los días lunes, cómo estar, cómo poder participar. Usted va a acompañar ahora cuáles son las rutas, la ubicación de nuestro templo, y la entrada es libre y gratuita.
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2: Señora Amelia, cuénteme, ¿cómo era su vida económica antes de participar los días lunes y hacer un pacto con Dios?
3: Mi vida económica era muy mal, no tenían dónde vivir, no tenía que comer, no teníamos nada. Nosotros vivíamos prácticamente en la calle, porque vivía en un baldío.
2: Era una necesidad constante todo el tiempo.
3: Sí, porque a veces dormíamos sin comer, mis hijos dormían sin comer, no teníamos ni que vestir, ni que calzar, nada, absolutamente.
2: ¿Cuánto tiempo vivió en esa situación?
3: Viví muchos años así, muchos años, mucho tiempo.
2: Después de haber hecho un pacto con Dios, ¿qué cambió en su economía después de haber venido los días lunes?
3: Empecé a tener trabajo y más adelante después Dios me dio mi propio trabajo, me dio mi casa y ya se terminó el sufrimiento y Dios me ha dado muchas cosas y todo no le doy gracias a Él porque todo lo que tengo es por Él, ya me dio camionetas, ceros kilómetro y tengo mi propio negocio y no trabajo para nadie, ahora trabajo para mí.
2: Señora Elvia, cuénteme, ¿cómo era su economía antes de participar los días lunes y hacer un pacto con Dios?
4: Bueno, mi vida económica estaba muy mal porque mi trabajo que yo, bueno, tengo, todos mis clientes se habían alejado y pues otros negocios que tenía no podía levantarlos, ajá. Por ejemplo, tenía unos departamentos en renta, no se rentaban y pues el dinero no fluía. No se veía dónde estaba, ¿no?
2: ¿Pasó momentos difíciles, carencias?
4: Ah, sí, claro que sí, porque fue un momento en que casi perdí todo y pues económicamente pues yo tenía que contar monedas. La verdad yo no tenía cartera en la mano, al contrario, iba con las manos vacías.
2: Bueno, ¿qué cambió después de haber participado los días lunes y hacer un pacto con Dios? ¿Cómo está hoy su economía?
4: Bueno, después de participar los días lunes y hacer un pacto con Dios, todo fue cambiando. Mi vida económica empezó a transformarse, mi negocio, los clientes empezaron a llegar, el departamento se rentó y gracias a Dios todo ha fluido bien. Ahorita yo no cuento monedas, ahorita estoy bien, gracias a Dios.

0: Não espere mais. Não espere mais. Essa situação tem que cambiar, pero é necessário uma atitude de fé. Então, prepare-se para este lunes, dia 10 de agosto, o fim do desgosto, e também será a entrega da sala consagrada, esta sala que está sendo consagrada todos os dias. Estamos consagrando para que chegue em suas mãos. Inclusive, Pastor Leonardo, as pessoas que desejam, porque vamos entregar em uma bolsita, não? Bem bonita. As pessoas que querem reservar um pouquinho da sala, porque não temos um caminhão de sala. Temos uma quantidade já
1: limitada.
0: Por isso, esta pessoa é necessário já reservar sua sala, sua bolsita de sala, para que ela possa receber de maneira gratuita.
1: Exactamente, usted puede hacerlo por el 7808-8339. Déjenos su nombre, claro, si usted gusta su nombre, si usted va a venir con su familia. Yo me llamo, un ejemplo, Karina, yo voy a estar aquí con mis dos hijos también. Entonces estaremos reservando para usted, Karina, y estaremos reservando también para sus dos hijos. Y preferiblemente también usted de qué departamento, qué lugar usted reside para nosotros reservar la sala.
0: Bueno, entonces llegamos al final de nuestra participación, pero usted puede participar con nosotros. La programación sigue. Seguramente la luz de Dios llega a su casa. Que Dios les bendiga y para todos mucha luz.
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1: 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Usted va a escuchar ahora direcciones de donde hay un templo de la iglesia universal más cercana a usted. Y no se olvide, Dios te llama para cambiar su vida.
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4: A los 15 años a mí me diagnostican lupus, en el cual anteriormente del diagnóstico yo presentaba ya los síntomas que los doctores aún no detectaban, por ejemplo el cansancio, yo dormía muchísimo, duré un mes y medio con fiebre, tenía dolor en todo el cuerpo, yo no me podía acostar o pararme porque me dolía muchísimo, me la pasaba todo el tiempo dormida. A mí me llegaron a hospitalizar hasta 8 veces, en la cual eran siempre recaídas, eran enfermedades que yo adquiría a través de esa enfermedad, porque mi cuerpo siempre estaba débil. Durante todo ese proceso yo tuve 2 años, cada mes yo iba a mis quimioterapias, siempre yo tenía que ir hasta 3-4 veces al hospital por mes para hacer mis estudios, para que me valoraran. En mis últimas recaídas yo recibía medicamento por semana, que eran las quimios. Yo tomaba hasta 15 pastillas por día en el transcurso de toda esa enfermedad.
3: Thank you.
4: yo empiezo a escuchar lo que es la palabra, empiezo a escuchar otras personas que estaban pasando lo mismo que yo. Dios no solo curó mi interior físicamente de la enfermedad, sino que fue más allá, porque Él cambió mi vida, cambió mis pensamientos, trajo de nuevo aquellos planes que yo tenía, y ahora esos planes son mucho mejor de lo que yo ya esperaba.
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6: Llegué a la iglesia también con un problema de depresión, y a causa de eso pues tuve fuertes migrañas. Era un dolor muy intenso, pues sentía que del peso, cuando llegaba a inclinarme, yo sentía que la cabeza se venía hacia abajo, quedaba ese dolor. Sí llegué a tener pensamientos de suicidio. Tenía yo mucha tristeza en el alma, llegaba de la escuela y me quedaba llorando, me encerraba en mi cuarto y llorando toda la noche. Pues esa era la tristeza que yo sentí. Yo recibí una invitación para asistir a la iglesia por parte de mi madre y bueno, poco a poco fui teniendo esa fe, me fui liberando, quitando de esa depresión. Actualmente ya no tengo depresión, ya me siento bien, tengo un negocio propio, llegué a prosperar, tuve otras conquistas también en la salud, ¿no? Ese dolor de migraña que tenía, pues yo usé el agua y fue con eso que se me quitó. Ya tenía casi un año con ese dolor muy fuerte, muy intenso, pero usando la fe con el agua se resolvió. Ahora estoy aliviada, me encuentro bien, me encuentro estable, me encuentro alegre. Y pues sigo usando la fe. Lo que más me gusta de las reuniones de domingo es que es la palabra, es que inicio mi semana el día domingo y la palabra me alimenta.
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7: Atención, prepare un vaso con agua, porque dentro de pocos minutos estaremos orando por usted.

Nuestro Dios y Padre, oramos ahora por todos que se encuentran cargados, cansados, agobiados, por esta persona que ya no duerme, porque los problemas no se lo permiten. Esta persona que debido a la pérdida, a través o por causa de un problema en el matrimonio, financiero, sentimental, ha caído en depresión. Esta persona que ha perdido las ganas de vivir. Yo te pido, Señor, por esta persona que hoy no pudo encontrar trabajo. Esta criatura que ha tocado puertas, ha buscado, rebuscado una manera y a cada día, Señor, todo se le complica. Las enfermedades están dominando su cuerpo. La mente está siendo dominada por malos pensamientos. Oh Dios, visita a cada persona que participa desta oración y libérala, Señor. Arranca esta carga, este peso. Visita a los que sufren en los hospitales, clínicas, en los dormitorios públicos, en las calles, que todos ahora sean tocados por tu poder. Esta persona que me escucha desde un cantón, en un lugar lejano, solitario, mas el Señor la toca ahora, como también a esta persona que me escucha desde un departamento de lujo, aparentemente teniendo todo, pero sintiéndose como si no tuviera nada, porque hay un vacío en su interior. Que todos que participan de esta oración sean tocados ahora por tu poder, y que esa tristeza, este dolor, esta angustia salga, y que esta persona reciba la paz. Señor, consagra esta agua para que todos que la beban reciban vida a través de la fe. Bendiga a cada persona que se ha comunicado con nosotros, dejando su nombre para este momento sagrado, el momento de la oración. Bendiga el Salvador, bendiga las autoridades constituidas de esta nación, Señor. Bendecimos a toda nuestra audiencia en el nombre del Padre, del Hijo, del Espíritu Santo. Amén y gracias a Dios. Gracias a Dios, amigo, amiga. Tenga la certeza que el ánimo, la fortaleza ya está dentro de usted. Ahora solo depende de usted. Tome una actitud y pare de sufrir. Que Dios me los bendiga. Oh,

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0: Buenas noches, mis gentiles amigos. Gracias por estar esperándonos para acompañarles en otro espacio de Tú, el Amor y la Música. Mauricio Ortiz, presente, contento, feliz de poder acompañarles también. Y no estoy sola. Gracias a Dios hay invitados de lujo en este programa y en esta oportunidad no es la excepción. Tengo a un gran escritor, Francisco Alfredo Funes. Ya nos visitó una vez y lo volvimos a invitar porque nos encanta su poesía. Bienvenido, Francisco.
1: Gracias, Aida. Buenas noches. Buenas noches al equipo de producción. Es un honor estar acá compartiendo con usted. Y hago un paréntesis. No me considero un escritor, sino que un escribidor de versos.
0: Así me dijo un amigo mío que se llama Guillermo Campos. Yo no me considero un escritor, pero después, Dios santo, ese hombre se inspiró. Y muchas veces los poetas son humildes, ¿verdad? Porque tienen una sencillez y con esa sencillez captan al amigo. Son empáticos con las personas que los están escuchando. Así que esa es magia la que hacen los poetas.
1: Gracias por su palabra, Aida.
0: No, de verdad. Gracias. Y yo quiero que empecemos y para que la gente constate, que demos inicio al programa con uno de sus versos. ¿Cuándo escribió Y no es que hagas falta? Así se llama.
1: No, fue un momento de inspiración.
0: No hay momento para escribir?
1: No hay momento para escribir, no hay temas, sino que viene la inspiración, la musa y...
0: Bueno, se dan cuenta. Y aquí la musa está, pero inspirado Francisco en la musa. Ya lo van a escuchar. Damos inicio al programa de hoy. Me suplicó, me pidió que leyera este verso y yo voy a tratar de interpretarlo. Se llama Y no es que hagas falta. Entre tú y yo, la vida es un monólogo, mendigando una caricia. Y en ella, al menos una gota de cariño escurridiza. Porque un muro perimetral nos rodea el corazón. Y no es que hagas falta, es la cruel verdad que acompaña al comprender la limosna de caricias atesoradas como sagradas, al comprender los días ásperos de incertidumbre que fueron devotos de muchos días grises. Y es que no haga falta, porque ya no eres esa esencia para vivir. Porque aprendí de esta soledad con su fría noche, que a mi lado acampa y amenaza. Hazme el favor, vierte las mieles de quebranto lejos de mí, porque naufragué en tu tormenta y me despojaste entre migajas de eternas indiferencias. Y no es que haga falta, pero un suspiro de alivio aligera la carga. Me quedo con el silencio y con las manos vacías de ti. Me quedo con la historia escrita en un arrugado papel donde reposa el eco de tu crueldad, de complicidad disfrazada. Y no es que hagas falta, sino fuera por la leve cicatriz que queda después de ti. No hay odio, mucho menos rencor, solo indiferencia procreada por el tiempo. Y es el mismo tiempo que engendra este olvido. Y desgasta los bordes del bisturí que delicadamente de forma desgarradora hace un corte perfecto y natural en lo profundo del corazón. Y así de simple, como desdibujando el tiempo en sus días grises, te diluyes como el sol en la impenetrable y salvaje selva del alma.

0: De verdad, qué bonito escribe. Poeta Francisco. Gracias. Alfredo Funes Ramírez.
1: Gracias.
0: Cuánta inspiración, cuánto despecho. ¿Por qué?
1: No, simplemente escribí.
0: La inspiración vino fuerte, pero lo felicitamos porque somos empáticos en este programa con los dolores. Gracias. También de los oyentes, si algunos se sienten así. Pero sigamos el programa y este me da la oportunidad de que lo proyectemos mejor. ¿Qué quiere decir lluvia? ¿Cuál fue ese motivo de inspiración?
1: El motivo de inspiración fue que estaba en un atardecer en la oficina y comenzó a llover tipo 6 de la tarde. Y comencé a sentir, creo que todos hemos percibido el olor a lluvia, a tierra mojada.
0: Y hasta hemos comido tierra mojada cuando éramos pequeños. Yo pienso que sí, pero bueno, esto es punto, es otra historia.
1: Por si no sabían los oyentes, este olor se llama petricor.
0: ¿Sí?
1: Es petricor y está formado por una sustancia que liberan las bacterias de la tierra que se llama geosmina. Y se une con el olor de los aceites esenciales de las plantas. En época de sequía, estos aceites esenciales caen a la tierra en tiempo de calor. Cuando cae la lluvia, gotas de aire, como un atomizador, la recoge y estallan ya en el aire y liberan el olor.
0: Entonces, ese olor a tierra.
1: Ese olor a tierra.
0: Bueno,
1: mojada.
0: Hemos aprendido, don Mauricio Ortiz, algo que no sabíamos de verdad. Hago un paréntesis antes de proseguir con el espacio. Don Francisco Alfredo Funes Ramírez, él es un escritor, pero también tiene un título académico.
1: Ajá. Sí.
0: ¿Cuál es el que le acompaña?
1: Químico farmacéutico.
0: Bueno, por eso está hablando de tantas cosas que hemos aprendido el día de hoy. Así que un químico también se inspira en la lluvia. Y este poema inicia así. El incienso que envuelve cuando cae la lluvia, sirviendo en el tejado, mientras una brisa nos cobija bajo un cielo nublado.
1: Repentinamente un relámpago, luego el trueno como poderoso rugido que amenaza.
0: Pasan las horas junto a la lluvia peregrina, saludando en forma de rocío y danzando con su frescura.
1: Cuando niño, saltando descalzo de alegría y corriendo sobre los charcos, eso era vida.
0: Ahora, laborando solo, la veo pasar con su agradable salud en peregrinación de camino al mar.
1: Gracias.

0: Gracias, amigos. Esos reportes nos llenan de optimismo porque sabemos que estamos llegando hasta sus hogares, o si va conduciendo la compañía de Tú, el Amor y la Música, se siente bien, se siente sensacional en este mundo fascinante de la poesía. Francisco Alfredo Funes Ramírez, otro de los poemas que nos va a regalar esta noche, ¿cómo se llama?
1: Siluetas.
0: Y dice así:
1: somos noche y amanecer, de siluetas embriagadas, de afluentes y fuego. Somos esas caricias que anidan el deseo. Somos el deseo intranquilo que acecha debajo de la piel. Somos la esencia de lo obsceno gravitando en nuestros mundos cuando estos colisionan. Somos el souvenir de momentos que arremeten en sigiloso secreto, bebiendo a sorbos como siluetas embriagadas, bailando al son natural y salvaje de nuestros cuerpos. Es casi medianoche, como felino acecha el silencio, las sombras hacen guardia para que no escapen los sueños. Las sombras hacen guardia para que no escapen mis sueños. Gracias.

0: Mi querido poeta Francisco Alfredo Funes, el tiempo es inexorable y el tiempo nos está diciendo que ya estamos al final del programa. Pero no queremos irnos sin antes agradecer su participación y que nos despidamos con este poema que estoy leyendo. Dice: segundos pasan y pasa la vida. ¿Cómo es eso?
1: Sí, generalmente, Aída, los poetas, los cantores le cantan a la vida. Pero la vida está hecha por cada momento que vivimos. Y el momento es tiempo. Y el tiempo, su minúsculo unidad es el segundo. Debido a eso se llama así el poema.
0: Mire qué interesante. Entonces echen a volar la imaginación y con un buenas noches grande reflexionen sobre este poema que dice: segundos pasan y pasa la vida. Pasan los segundos que con su tic-tac devoran la vida como felino y nos limita al momento de partir al solitario viaje que a cada uno nos espera. De ese viaje, para unos, inesperado, y para otros, en la estación de espera con boleto en mano, sabiendo que no hay retorno ni retraso de partida. Tiempo, eres el confidente de nuestros secretos que se resguardan en el desván del pensamiento y otros en el cajón escondido, ubicado en lo más profundo del corazón. Tiempo, te agradezco por los días cabizbajos y grises, a los que he sobrevivido y que no han sido pocos. Tampoco es un reclamo, es un simple comentario entre amigos. Y por los días apacibles e inolvidables que me han acompañado con esos días que te has reivindicado. Tiempo, tiempo, tiempo, tiempo. No dejes en el olvido los besos de esos hermosos labios que el alma ofrendaron, ni las caricias aromatizadas con jazmines y rosas de color que dejaron mi piel bajo hechizo.

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La amistad mejora la felicidad y disminuye la tristeza, porque a través de la amistad se duplican las alegrías y se dividen los problemas.

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Al comienzo del tiempo en que voy a tenerte, me llegan con el brillo de febrero el ocre de tu espiga y tu sonrisa, y estás más cerca aún y más presente. 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

0: Cristina de Mejía nos invita a profundizar en el significado de la Semana Santa. Miércoles Santo. ¿A qué corresponde el Miércoles Santo?
1: El Miércoles Santo corresponde al cuerpo mental inferior o cuerpo de los deseos. Forma el elemento masculino de la psiquis humana. La mente unida a la emoción constituyen el alma humana. Un elemento masculino más un femenino son creadores, por lo que todo lo que pensamos y sentimos se verán manifestados. Este vehículo es el que le da al hombre el título de ser humano, rey de la creación. Es con esta mente que establecemos el puente entre los reinos inferiores y Dios.
0: La mente, ¿qué significa la mente?
1: Es muy importante subordinar nuestra mente a Dios, porque la mente es un instrumento maravilloso si se usa correctamente, bajo la orientación del corazón. De lo contrario, se vuelve peligrosa, destructiva. En este renglón es importante identificar en nosotros a los traidores que traicionan y crucifican a nuestro Cristo interno.
0: ¿Y quiénes son los Judas?
1: Nosotros muchas veces pensamos en todos estos personajes de hace 2000 años, pero estos fueron símbolos para nuestra vida actual. Los Judas como símbolo de los deseos que nos atormentan, que venden al Cristo por 30 monedas de plata, que a la vez representan los vicios y pasiones de la humanidad. A Judas le funcionaba solo la cabeza, pero no el corazón. Y también tenemos a los Pilatos, que el Pilatos es la mente que para todo tiene disculpas. La mente es la protagonista del 100% de nuestra realidad, lo aceptemos o no. Y esta realidad la hemos creado consciente o inconscientemente. Mas como Poncio Pilatos nunca nos hacemos responsables. Para todos se tienen disculpas, justificaciones, lavándose siempre las manos. Y también podríamos identificar a los Caifases, la mala voluntad que representa la autoridad mundana, a los tenidos por sensatos, prudentes, sabios, discretos. Muchas veces entregamos nuestro poder sin consultar al corazón. Y también están las multitudes que gritan crucifixión, crucifixión. No son personas de hace muchos siglos, son actitudes inhumanas que vamos cargando. Estas multitudes personifican nuestros defectos. Es urgente comprender que los que traicionan al Cristo, los que lo venden, somos nosotros mismos. Y esto lo hacemos con los pensamientos, sentimientos y acciones negativas, deseos insanos, defectos que constituyen los 7 pecados capitales.
0: ¿Cuál realmente es el problema de la humanidad? ¿Y el hombre elige acaso aceptar su destino?
1: El hombre debe elegir no aceptar su destino. Y el problema de la humanidad está profundamente arraigado en la mente misma, o más bien en nuestra identificación errónea con esta mente. Siempre tenemos dos caminos a elegir, o dominar, o dominamos nuestra mente o somos dominados por ella. Entender qué es lo que tiene valor y qué es lo que no lo tiene es tener la capacidad para elegir. Esto es lo que nosotros decimos que razonamos en la verdad. El primer paso hacia la libertad comprende separar lo falso de lo verdadero. Esta es la única razón de la razón.
0: ¿Cómo se puede identificar la mente ordinaria?
1: Una mente ordinaria la identificamos porque es alguien que siempre vive atrapado en el pasado o en el futuro. Estos 4 vehículos inferiores de los que hemos hablado hasta hoy conforman lo que llamamos la personalidad. Einstein dijo que jamás resolveríamos los problemas del mundo a partir de nuestra personalidad, de una mente egoica separada.

Practiquemos la moderación en el habla. El silencio vale más que mil palabras. El silencio nos ayudará en muchos momentos a desarrollar el amor. Las palabras tienen poder. Cuida y vigila conscientemente todas las palabras que salen.

0: Cristina de Mejía nos invita a profundizar en el significado de la Semana Santa. Martes Santo. Este día es de luna llena, de Pascua. ¿Qué significa?
1: Esta es una de las tres lunas más grandes del año, la luna llena de Pascua, del Cristo viviente, que está bañando todo nuestro hogar, planeta Tierra. Este es el Festival de la Restauración, energías que estimulan a la humanidad a tomar acción. Estas energías afectan a la creación del cielo en la Tierra y asisten a la reorganización de la vida planetaria. La tónica de este festival es amor en su más alto significado. La segunda tónica es la resurrección y la tercera tónica es el contacto, o sea, la más cercana relación con las energías crísticas y con la jerarquía espiritual. Este festival, esta influencia dura 3 días. Yo los invito a todos que aprovechen esta oportunidad tan hermosa de esta luna llena.
0: ¿A qué corresponde este Martes Santo?
1: Este Martes Santo corresponde al cuerpo emocional o cuerpo de los deseos. Este cuerpo es el elemento femenino de la psiquis humana. La emoción surge en el punto donde cuerpo y mente se encuentran. Es la reacción del cuerpo a la mente o el reflejo de la mente en el cuerpo. Porque la emoción tiene un fuerte componente físico, de modo que se siente principalmente en el cuerpo. Y podríamos decir que tenemos básicamente dos emociones. Una nos fue dada por Dios, que es el amor. Y la otra fue fabricada por el hombre. Es la emoción básica del ego. Nos referimos al miedo, o lo podríamos sustituir por la culpa. Todas las emociones negativas, cualquiera que sea, surgen de estas. Cuando le preguntaron al maestro, ¿dónde empezó el miedo, maestro? Y él contestó, cuando tú te sentiste solo, separado. ¿Y qué es el amor? El amor es la ausencia total del miedo. ¿Y a qué le tenemos miedo? Al amor.
0: ¿Qué es la clásica diadema dolorosa de todo cuerpo emocional crucificado? ¿Y por qué Cristo se representó con una corona tejida de espinas?
1: Cristo nos representó en este cuerpo emocional a través de esta corona tejida de espinas, que es la clásica, como tú decías, la clásica diadema dolorosa de todo cuerpo emocional crucificado. ¿Y quiénes son los que ponen sobre el Cristo la corona de espinas? ¿No es acaso todo esto que hemos creado con nuestros rencores, resentimientos, pasiones, ambiciones y egoísmos? Este día identifiquemos qué emociones negativas nos dominan, de las cuales hemos hecho hábitos y tal vez creado enfermedades. Sublimicemos este día nuestras emociones. Valoremos todo lo bueno, lo noble, nuestra capacidad creativa en el arte, la música, la poesía. Porque la emoción del amor está situada en nuestro corazón. Y la especie humana casi ha perdido su corazón. Lo entregamos a cambio de los engañosos frutos del mundo material. Pero una vida sin corazón es una vida sin fuerza vital. Siente desde el corazón. Siente más. Piensa menos. Sé más sensible y menos lógico. La lógica es una fuerza dictatorial, totalitaria. No podemos estar apegados a un mundo sin alma. Confía en tu intuición. Muchos viejos sentimientos y esquemas van a salir a la superficie para que los cicatrices y los dejes ir. Pueden aparecer sentimientos de tristeza, miedo, pena, culpa, ira, etc. Permítete experimentar conscientemente y aceptar estos sentimientos. Perdónate por ellos. Cuando lo hagas, comenzarán naturalmente a irse y a cicatrizarse. Cuando me permito sentir mis sentimientos, los cicatrizo.

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Solo aquellos que aman encuentran a Dios. Necesitamos aprender o poner en práctica el amor. Desde este momento podemos vivir bajo la ley del amor y el reino se abrirá para nosotros. Aprendamos a vivir en paz. Así este mundo se convertirá en un cielo de felicidad.

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Yo también celebraré la Navidad y el Año Nuevo con mi pensamiento unido al tuyo, con el resplandor de las luces, de inciensos, de esencias, de velas. Mi Navidad está contigo, donde quiera que estés. Recibe mi mensaje que llega con el viento, como estrella en el firmamento, siempre encendida, brillando para ti. ¡Feliz Navidad y Año Nuevo bendecido!

Las notas musicales de Marea Baja anuncian el cierre de nuestra transmisión en este día. 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Te damos las buenas noches. Gracias por escucharnos y hasta mañana en un nuevo día.

El tema musical de Marea Baja es nuestra nota. El mar, las gaviotas, las fuerzas del amanecer y tú, fusionados en uno, damos la bienvenida a este nuevo día. 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

Gracias, Señor, por este día. ¡Qué bello amanecer! ¡Qué hermoso es tu sol! Gracias, Señor, por la alegría de otra vez poder ver y sentir el amor. Gracias por todas las cosas. Todo es tu creación. Gracias por quererme tanto, por la voz y el canto. Gracias, gracias, gracias por la luz de las estrellas, por poder girar con ellas y parte de un todo ser. Gracias porque hay días felices y lo más maravilloso, conocer, Señor, tu amor, tu poder. Gracias, Señor, porque cuando yo te pedía, tú decidiste darme vida para disfrutar de todo. Gracias por las risas infantiles y por la paz. Gracias. Gracias. Gracias.

0: Decreto salud para mi cuerpo, armonía y amor para mi hogar. Gracias. Gracias.
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lo siento. Perdóname. Gracias. Te amo. Lo siento. Perdóname. Gracias. Te amo. Lo siento. Perdóname. Gracias.

Todas las mañanas que entra por mi ventana el señor sol, doy gracias a Dios por otro día más. Hoy, como otros días, yo seguiré tratando de ser mejor. Y sonriendo haré las cosas con amor. Buenos días, alegría. Buenos días al amor. Buenos días a la vida. Buenos días, señor sol. Yo seguiré tratando ser mejor. Seguiré tratando ser mejor. Buenos, muy buenos días. Todas las mañanas que entra por mi ventana el señor sol, doy gracias a Dios por otro día más. Hoy, como otros días, yo seguiré tratando ser mejor. Y sonriendo haré las cosas con amor. Buenos días, alegría. Buenos días al amor. Buenos días a la vida. Buenos días, señor sol. Yo seguiré tratando ser mejor. Yo seguiré tratando ser mejor. Buenos, muy buenos días.

Una de las ventajas que deben superarse es una fe débil en uno mismo. Los jóvenes de hoy tienen fe en los placeres y pasatiempos momentáneos, transitorios e irreales. No tienen conocimiento de lo eterno, lo inmutable y lo eternamente dichoso. Así se pierden preciosos años de vida en actividades sin valor. Contempla profundamente la impermanencia de la riqueza, la fama, la amistad mundana. Cultiva la fe en el valor del servicio. Cree que el amor puede vencer el odio. Ten fe en la justicia y la vida moral. Esto se llama vida recta. Nunca te desvíes en caminos equivocados. Swami Sri Satya Sai Baba.

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Cuando perdono, cuido de mí. Al perdonar, desaparece mi carga emocional y acojo todo lo que me da bienestar. Acumularlos estanca el fluir saludable de mis emociones. Igual que una barricada de hojas y escombros detiene el correr de las aguas de un río. No estar dispuesto a perdonar a otros o a mí mismo crea y reprime cualquier sentimiento, incluyendo el gozo y la gratitud. Me sereno y dejo ir los resentimientos. Muevo todo impedimento y permito que mis emociones se alejen. Honro este proceso y tengo compasión por mí mismo. Renovado, continúo por mi camino de sanación. El amor perdona todas las faltas.

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¿Qué es un lujo? Lujo es estar sano. Lujo es poder pasear por la orilla del mar. Lujo es salir a las calles y respirar sin mascarilla. Lujo es reunirse con toda tu familia y con tus amigos. Lujo son las miradas, son las sonrisas, los abrazos y los besos. Lujo es disfrutar con cada amanecer. Todo es un lujo y no lo sabíamos.

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9: Vigosa presenta Pensamientos que inspiran la vida. La mejor forma de encontrarte a ti mismo es perdiéndote en el servicio a los demás. Mahatma Gandhi. Un instante de inspiración. Cortesía de Vijosa.
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0: Reflexiones sobre valores humanos. Algunos piensan, se pueden imponer límites a los pensamientos y palabras, y también regular, controlar a una persona.
1: La auténtica libertad solo se obtiene cuando la ilusión está ausente, cuando no hay identificación con el cuerpo ni con los sentidos, ni hay una relación de servidumbre con el mundo objetivo.
0: Son muy escasas las personas que han escapado a esta acción y logrado la libertad en el verdadero sentido.
1: Solo son libres aquellos que han escapado a este destino. Esta libertad es la etapa ideal. Si ustedes tienen siempre en mente esto, mientras se dedican a la actividad de vivir, llegarán en esta vida misma a ser personas liberadas.

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Shalom, bellas personas que escuchan Radio El Mundo. No tienes por qué estar triste. Nacimos con el innato poder de ser lo que pensamos. Si te sientes triste, piensa que eres feliz, aunque no lo seas. Y al pensar así, tu mente y tu corazón realizarán el cambio y serás feliz. Sé la luz y alegría en donde quiera que vivas. Y sobre todas las cosas, cree en ti. Ten fe, sirve a todos, ama a todos y siempre serás feliz.

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2: 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El éxito es la suma de pequeños esfuerzos repetidos cada día. Robert Collier. Un instante de inspiración gracias a Vijosa.

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11: El doctor Portillo Rodríguez los está saludando desde su programa Vida y Salud en FM. El programa Vida y Salud en FM es un programa informativo que se transmite de lunes a viernes a las 9 de la mañana. Una semana es el programa original y la siguiente semana es la repetición de los mismos programas de la semana anterior. Y está elaborado de esta manera porque si usted se perdió algún programa de la semana, lo puede escuchar en la semana siguiente, el mismo día, a la misma hora. Pero bien, como es información,
12: sigamos llenándonos de conocimientos. En 1869... nació George Lankowski y fue un ingeniero bielorruso que nació en Ilya, población cercana a Minsk. En 1913, en vísperas de la Primera Guerra Mundial, emigró a Francia. O sea que este señor era un ingeniero. Entonces bien, lo importante que tiene este señor, que formuló una tesis en la que decía que toda célula viva funciona como un circuito electromagnético oscilante con propiedades similares a las de un circuito eléctrico, con conductancia, capacitancia e inductancia. Quería decir con esto que en la célula había voltaje, amperaje y resistencia. Según él, la célula es como un transmisor, un transformador y un receptor de ondas que interactúa con el medio ambiente, por lo que esto puede afectar a sus procesos internos. Y de ahí, él dedujo que la enfermedad no es tanto el resultado de un trastorno químico que pueda ser restaurado con un fármaco o un medicamento, sino consecuencia de un debilitamiento de las oscilaciones de la célula, de una anomalía en la amplitud de vibraciones de la célula a causa de falta de la energía. Estaba diciendo que es a falta de adenosín trifosfato. Recuérdense que estábamos hablando y siempre hemos hablado en toda esta semana de la molécula de la vida. Y la molécula de la vida es el adenosín trifosfato. Y esto lo vienen diciendo los científicos, esto lo vienen diciendo este señor que les estoy hablando. Era ingeniero con una mente brillante y él descubrió eso. Él no lo descubrió directamente en el ser humano, él hizo experimentos en plantas. Bueno, les digo sinceramente, hay gente maravillosa que nos ha aportado tantos conocimientos, nos ha aportado tantas cosas, y todo eso lo venimos recopilando y todo eso se está recopilando para llegar a la condición misma que ya hemos hablado. La enfermedad crónica sí tiene cura, la enfermedad crónica sí tiene solución. Pero bien, ¿por qué entonces estamos hablando de este señor
11: del siglo XIX?
12: Lo importante es que vienen científicos de actualidad a comprobar lo que ellos descubrieron hace años. Y eso sí es fantástico, eso sí es maravilloso. Tenemos el caso de este señor Jim Gimsewski, científico del Departamento de Química y Bioquímica de la prestigiosa Universidad de California, Los Ángeles, la UCLA, e investigador líder en el campo de la nanotecnología, entre otros galardones que él ha recibido, el premio Feynman. Y el trabajo de él consiste en manipular átomos y moléculas individuales para construir máquinas, claro, máquinas microscópicas. Por eso se le llama nanotecnología. Ha demostrado de nuevo que las células sanas vibran a frecuencias muy determinadas, por lo que captando estas puede saberse si el tejido u órgano está deteriorado, si está enfermo o está sano. Pero aquí viene algo bien importante. Las vibraciones ellos las captaron en sonidos, y a base de esos sonidos ellos se dieron cuenta que los sonidos que emite una célula sana no son iguales a los sonidos que emite una célula enferma. Y según se explica, al apoyar sobre una célula de levadura la diminuta sonda de un microscopio de nanotecnología, bautizado con el nombre microscopio de fuerza atómica, descubriendo que la pared celular se movía de arriba a abajo a una determinada frecuencia, movimiento que a través de un altavoz del ordenador pudieron escuchar, constatando luego que esa frecuencia era idéntica en todas las células de levadura que estaban midiendo ellos. Es más, lograron grabar el sonido de la muerte de una célula, y el sonido de la muerte de una célula lo compararon ellos al sonido que hace un televisor cuando está sin sintonizarse. Pero lo que resultó más significativo y sorprendente es que las células de levadura que presentaban mutaciones genéticas emitían un sonido diferente al de las células de levadura normal. Entonces bien, ahora, ¿qué es lo que estamos diciendo? Este señor Jim Gimsewski le está dando la razón en este siglo de todo lo que dijo George Lanskowski el siglo pasado. Entonces bien, ¿cómo es que estaban? ¿Cómo es que sabían esta gente? ¿Cómo es que sabían estos científicos lo que estaba sucediendo en partículas, bueno, en este caso nanométricas, podríamos decir? Pero bien, lo importante y a lo que estamos llegando es que todo esto depende de la molécula de la vida, de la adenosín trifosfato, de la cantidad de adenosín trifosfato que esté produciendo la célula. Y estábamos diciendo que la bomba sodio-potasio, es una de las principales causas para que la célula produzca buena cantidad de adenosín trifosfato o que produzca mala calidad de adenosín trifosfato. ¿Por qué razón? Porque en la bomba sodio-potasio decíamos que por cada 2 iones de potasio que entraban a la célula, estos obligaban a sacar 3 iones de sodio. Y además, que el potasio era necesario a la célula para producir mejor calidad de adenosín trifosfato. Y que el sodio abundante adentro de la célula, nos genera un adenosín trifosfato de mala calidad o baja cantidad de adenosín trifosfato. El profesor Sodi Payares, a principios del siglo pasado, decía de esta manera: no podemos estar en contra de las leyes de la naturaleza. El doctor Sodi Payares era un cardiólogo, eminente cardiólogo, recorrió el mundo dando conferencias, en todas partes estuvo él dictando sus conferencias, le digo, un cardiólogo de gran prestigio. Y él decía, el colesterol de baja densidad, o colesterol malo, como se ha dado por llamar, es el más temido por los cardiólogos. Pero no nos olvidemos que cuando hay adenosín trifosfato, este es utilizado por las membranas de la célula y el colesterol malo deja de ser peligroso. ¿Qué quiere decir todo esto? Bueno, quiere decir que hasta en eso hemos estado confundidos. ¿Tiene el colesterol alto? Bueno, démosle para bajar el colesterol, démosle medicamentos para bajar el colesterol. Cuando realmente, con una buena dotación que esté produciendo cada una de las células de adenosín trifosfato, que es la molécula de la vida, con eso tendríamos resuelto el problema. Pero, ¿qué es lo que pasa? ¿Por qué tenemos problemas? Tenemos problemas de esta naturaleza porque no hemos enfocado la enfermedad tal como es. Porque simplemente nos fuimos por el lado más fácil. Tiene el colesterol alto, démosle esta pastilla para bajar el colesterol. ¿Qué es lo que estamos haciendo? Combatiendo un síntoma, no atacando la enfermedad, porque siempre va a haber problemas. Bueno, el colesterol, el mismo organismo nuestro lo produce. Cuando tenemos colesterol bajo, el mismo organismo, como autodefensa, produce más colesterol.
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12: Amigos, por favor, llamar a horas de oficina. Y no se olvide, recomiéndeme el programa. Es un programa interesante. Es un programa que para conocimiento general o para conocimiento de medicina o para que usted conozca su enfermedad, es maravilloso. Así que créanmelo sinceramente, amigos, es un gran sacrificio el que hago para traerles toda esta información, porque es cantidad de lecturas que tenemos, cantidad de libros que hay que revisar para poderles traer esta información que ya muchas personas lo están disfrutando. Amigos, ese es todo lo que les tenía por ahora.
11: Muy buenos días y que Dios nos bendiga a todos.
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A la conquista, eres capaz de logros. Descúbrete.

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Sueña, sonríe, proyecta, ama, decide. Es posible para ti. Hazlo realidad. 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

Shalom, bellas personas que escuchan Radio El Mundo. No tienes por qué estar triste. Nacimos con el innato poder de ser lo que pensamos. Si te sientes triste, piensa que eres feliz, aunque no lo seas. Y al pensar así, tu mente y tu corazón realizarán el cambio y serás feliz. Sé la luz y alegría en donde quiera que vivas. Y sobre todas las cosas, cree en ti. Ten fe, sirve a todos, ama a todos y siempre serás feliz.

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2: Vijosa presenta pensamientos que inspiran la vida. La educación es el arma más poderosa para cambiar el mundo. Nelson Mandela. Un instante de inspiración, cortesía de Vijosa.
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5: Hoy nos acompaña desde Laboratorios Suizos el licenciado Juan Gilberto Ramírez, a quien le damos la más cordial bienvenida. ¿Qué tal?
6: Pues un gusto saludarles, como siempre, desearles las mayores bendiciones para todos.
5: Queremos conversar en esta ocasión sobre la regeneración de cartílagos en personas con sobrepeso mayores de 45 años. Y es que hay muchas personas en este rango de edad, especialmente cuando tienen sobrepesos, que sufren dolor en la rodilla y en las caderas. La pregunta es si ese dolor está relacionado con el tema del cartílago.
6: Pues mire, es una de las causas, porque esto puede ser producido por diferentes factores. Ahora, el cartílago es el amortiguador de las articulaciones y con la edad se va desgastando. Si además hay sobrepeso, la presión y la inflamación aceleran ese desgaste, provocando dolor y rigidez. Es importante mencionar que después de los 45 años se puede estimular su reparación, proteger lo que queda y frenar el deterioro, lo cual mejora mucho la movilidad y la calidad de vida. No se va a regenerar como cuando somos jóvenes y teníamos 15 años, pero sí podemos mejorarlo.
5: Por lo que entiendo entonces, el sobrepeso realmente sí empeora la situación del tema del cartílago.
6: Y muchísimo, porque fíjese que cada kilo de más aumenta la carga sobre las rodillas y las caderas. Además, el tejido graso produce inflamación que daña aún más el cartílago. Por eso bajar de peso es clave. Fíjese que perder entre un 5 y un 10% del peso corporal ayuda a reducir el dolor, la inflamación y ayuda a que las articulaciones funcionen mucho mejor.
5: ¿Qué más podríamos recomendar para mejorar precisamente la salud de los cartílagos? Y también me gustaría saber si existe algún tipo de producto para poder mejorar esta condición.
6: Por supuesto, muchas personas tienen miedo a hacer ejercicio por el dolor. No es un ejercicio que van a ir a hacer de mucha presión sobre las articulaciones. O sea, vamos a hacer una actividad física intensa sobre ellos. Por ejemplo, puede ser nadar, caminar nada más, o bicicleta estacionaria. Deben moverse y descansar siempre, por supuesto, ¿verdad? Ahora, tiene que hacerse correctamente. Ahora, los ejercicios de bajo impacto como caminar, nadar o bicicleta que ya mencioné fortalecen los músculos y protegen el cartílago. Lo que se debe de evitar es el ejercicio de alto impacto sobre las articulaciones. Y la alimentación influye muchísimo en la salud del cartílago. Por supuesto que sí. Una dieta rica en proteínas, colágeno, vitamina C e inclusive los omega 3 van a ir a ayudar a la reparación, ¿sabe? En cambio, el exceso de azúcar y alimentos ultraprocesados van a aumentar la inflamación.
5: ¿Y existe algún tipo de producto que nos ayude a mejorar esa condición?
6: Sí, fíjese que Laboratorios Suizos cuenta con un producto que se llama Osteo B-Flex Complex en tabletas, que contiene colágeno, además ácido hialurónico, vitamina C, complejo MSM y la glucosamina y la condroitina. Todos estos elementos se combinan precisamente para generar reparación del cartílago y, como ya dije, esto va a ir a ayudar también a frenar el deterioro. Esto es sumamente importante. Además, ayuda a generar la grasita lubricante y la regeneración del cartílago, que debo insistir, no lo vamos a lograr como cuando teníamos 15 años, por supuesto, pero sí podemos frenar el deterioro, mejorar la flexibilidad, la movilidad con OsteoBiFlex Complex. Ahora, hay una pregunta bien interesante que nos hacen siempre: ¿en cuánto tiempo se puede notar mejoría? Normalmente este tipo de productos va a ir a ayudar a los 8 a 12 semanas. O sea, tenemos que ser muy constantes en el tratamiento cuando así se da. Y por otro lado, puede ser coadyuvante a otros tratamientos que el médico puede indicar para esto. Ahora, importante es siempre mantener la salud de las articulaciones, corrigiendo pues obviamente también nuestros malos hábitos, la alimentación balanceada, controlar el peso, porque eso ya dijimos que lo empeora, ¿no? La actividad física moderada, como lo hemos dicho, la gestión positiva del estrés, la hidratación es sumamente importante y el apoyo de un producto como OsteoBiFlex Complex.
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5: Licenciado Juan Gilberto Ramírez, como siempre, un placer tenerlo acá en cabina y saludarlo.
6: Pues muchas gracias, hasta la próxima, si Dios así lo permite, y muchas bendiciones para todos.
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¿Qué es un lujo? Lujo es estar sano. Lujo es poder pasear por la orilla del mar. Lujo es salir a las calles y respirar sin mascarilla. Lujo es reunirse con toda tu familia y con tus amigos. Lujo son las miradas, son las sonrisas, los abrazos y los besos. Lujo es disfrutar con cada amanecer. Todo es un lujo y no lo sabíamos.

¿Qué tal si nosotros solo empezamos con una canción? Canta por el clima. Necesitamos despertar. Necesitamos darnos cuenta. Necesitamos abrir nuestros ojos y hacerlo ahora. Ahora, ahora. Necesitamos construir un futuro mejor. Ya, ya, ya. Estamos en un planeta que tiene un problema. Necesitamos resolverlo, involucrarnos y hacerlo ya, ya, ya. Necesitamos construir un futuro mejor y necesitamos empezar ahora mismo. Necesitamos construir un futuro mejor y necesitamos empezar ahora mismo.

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1: 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No preguntes qué puede hacer tu país por ti. Pregunta qué puedes hacer tú por tu país. John Kennedy. Un instante de inspiración. Cortesía de Vijosa.
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diferencias crean divisiones. Al reconocer la divinidad y vernos el uno en el otro, actuamos unidos sin importar las diferencias. De corazón a corazón, ¿cuánto podemos lograr? En unidad tenemos paz y felicidad. Esto es Valores Humanos.

0: Unidos de corazón a corazón, en amor mutuo, promovemos el amor. Despertamos el amor, hacemos todo acto con amor.
1: El amor en diferentes contextos es llamado por diferentes expresiones. Entre esposa y esposo, fascinación.
0: Entre madre e hijos, afecto materno. Entre parientes y amigos, consideración mutua. El amor por Dios, devoción.
1: Esencialmente más allá de los nombres, el amor es uno, divino en su esencia. El amor es un valor humano.

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1: Vijosa presenta pensamientos que inspiran la vida. Mantén tu rostro hacia la luz del sol y no verás las sombras. Helen Keller. Un instante de inspiración gracias a Vijosa.

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4: Hola, soy Herbert Serafín, abogado asociado de la firma Abogados Consultores. 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El oficial de cumplimiento, según el artículo 63 del instructivo de la Unidad de Investigación Financiera de la Fiscalía General de la República, corresponde nombrarlo solamente a las entidades supervisadas por la Superintendencia del Sistema Financiero. 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
8: Vijosa presenta pensamientos que inspiran la vida. La verdadera generosidad para con el futuro consiste en entregarlo todo al presente. Albert Camus, un instante de inspiración, gracias a Vijosa.
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0: Hoy está con nosotros el licenciado Juan Gilberto Ramírez desde Laboratorios Suizos para poder conversar. ¿Qué tal? ¿Cómo está? Bienvenido.
1: Pues un gusto saludarles y como siempre, es costumbre desearles las mayores bendiciones para todos.
0: Hoy hablamos de salud articular y es que muchas personas sufren dolor, sufren rigidez o de repente inflamación también en el tema de las articulaciones. Y para entender mejor qué opciones existen con respaldo científico, hoy nos acompaña el licenciado para poder hablar sobre el papel del omega 3, específicamente del EPA y del DHA presentes en el aceite de pescado. Cuéntenos, licenciado, por favor, cuando hablamos de EPA y DHA, ¿de qué estamos hablando exactamente?
1: Bueno, el EPA y DHA son ácidos grasos omega 3 de origen marino, presentes en pescados grasos y en suplementos de aceite de pescado. Son considerados grasas esenciales y se han estudiado ampliamente por su efecto antiinflamatorio, especialmente en articulaciones. Sin embargo, debo agregar de que lo más conocido de omega 3 siempre ha sido la regulación de los niveles de colesterol y triglicéridos. Pero como usted puede ver, van mucho más allá.
0: ¿Por qué se relacionan tanto con el tema del dolor o la inflamación en las articulaciones?
1: Porque la inflamación es una de las principales causas del dolor articular. El EPA y el DHA, que son componentes del aceite de pescado, ayudan a reducir la producción de sustancias inflamatorias y favorecen la formación de resolvinas, que son elementos que precisamente vienen a resolver la inflamación, que ayudan al cuerpo a apagar la inflamación de forma natural.
0: ¿Todo esto está respaldado por estudios médicos o es solamente una recomendación popular?
1: No, fíjese que están respaldados por ensayos clínicos y revisiones científicas publicadas en revistas médicas internacionales. Por ejemplo, en artritis reumatoide se ha observado reducción del dolor, rigidez matutina y reducción en el número de articulaciones dolorosas en pacientes que consumen EPA y DHA de forma continua. Esto se traduce a llevar a la alimentación alimentos ricos en omega 3.
0: ¿Durante cuánto tiempo y en más o menos qué cantidades deberíamos estar consumiendo este tipo de elementos para poder notar los beneficios?
1: Fíjese que los estudios clínicos suelen usar entre 2 y 4 gramos diarios de EPA más DHA y los beneficios pues obviamente no son inmediatos, pues o sea, esto es una cuestión gradual que generalmente se observa un beneficio después de 8 a 12 semanas de uso continuo.
0: ¿Y son seguros para la mayoría de personas?
1: Sí, en general son bien tolerados. Algunos pueden experimentar algunas molestias digestivas leves, según sea el caso. Y personas que toman anticoagulantes deben consultar con su médico antes de iniciar alguna suplementación de omega 3. Sin embargo, es importante mencionar de que ante cualquier duda siempre hay que consultar con su médico de cabecera.
0: ¿Y cuál sería el mensaje principal para nuestra audiencia en este tema?
1: Bueno, que el EPA y el DHA no son una moda, son nutrientes con respaldo científico que pueden apoyar la salud articular al actuar desde la inflamación. Siempre deben integrarse a un enfoque responsable y acompañado por un profesional de la salud.
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1: 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Sin embargo, en la actualidad contamos con Vitacil Omega 3 fuerte. ¿Y por qué es fuerte? Porque ahora contiene aceite de ajo. El aceite de ajo viene a favorecer la circulación sanguínea. Además, la vitamina E, del cual se aprovecha su poder antioxidante, y la lecitina de soya. La lecitina de soya, usted sabe que es un elemento natural que viene a favorecer el buen funcionamiento del intestino, la absorción de los nutrientes y favorece, pues obviamente, la movilidad de las grasas, que por cierto, las grasas deben de ser quemadas a través del ejercicio físico. Esto significa que Vitacil Omega 3 fuerte va más allá de regulación de colesterol y triglicéridos, sino que también con esta propiedad antiinflamatoria sistémica va a ir a ayudar también a la salud de las articulaciones.
0: Licenciado, si queremos más información sobre estos productos para cuidar nuestras articulaciones y nuestra calidad de vida, ¿cómo podemos buscarlos? ¿Redes sociales, página web, podcast?
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0: Agradecemos al licenciado Juan Gilberto Ramírez de Laboratorios Suizos por el tiempo que nos brinda y por toda la información.
1: Pues muchas gracias. Y como es costumbre, pues si Dios quiere, hasta la próxima y muchas bendiciones para todos.

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3: 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Mantén tu rostro hacia la luz del sol y no verás las sombras. Helen Keller. Un instante de inspiración gracias a Vijosa.
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La marimba goza de especial popularidad y está considerada como el instrumento nacional de Guatemala. Cuentan que fue la marimba la que inspiró aquellas palabras poéticas de Agustín Lara. Música de una marimba, maderas que cantan con voz de mujer.

Muchos conocen la marimba como las maderas que cantan. Es un símbolo cultural que ha alcanzado gran madurez y aceptación entre las personas que gustan de sus ritmos y arreglos de todos los géneros musicales.

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0: Vijosa presenta Pensamientos que inspiran la vida. El éxito es la suma de pequeños esfuerzos repetidos cada día. Robert Collier. Un instante de inspiración gracias a Vijosa.
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4: Vijosa presenta Pensamientos que inspiran la vida. Un niño, un profesor, un libro y una pluma pueden cambiar el mundo. Malala Yousafzai. Un instante de inspiración gracias a Vijosa. 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
15: Hoy está con nosotros el licenciado Juan Gilberto Ramírez desde Laboratorios Suizos para poder conversar. ¿Qué tal? ¿Cómo está? Bienvenido.
16: Pues un gusto saludarles y, como siempre es costumbre, desearles las mayores bendiciones para todos.
15: Hoy hablamos de salud articular, y es que muchas personas sufren dolor, sufren rigidez o de repente inflamación también en el tema de las articulaciones. Y para entender mejor qué opciones existen con respaldo científico, hoy nos acompaña el licenciado para poder hablar sobre el papel del omega 3, específicamente del EPA y del DHA, presentes en el aceite de pescado. Cuéntenos, licenciado, por favor, cuando hablamos de EPA y DHA, ¿de qué estamos hablando exactamente?
16: Bueno, el EPA y DHA son ácidos grasos omega 3 de origen marino, presentes en pescados grasos y en suplementos de aceite de pescado. Son considerados grasas esenciales y se han estudiado ampliamente por su efecto antiinflamatorio, especialmente en articulaciones. Sin embargo, debo agregar de que lo más conocido de omega 3 siempre ha sido la regulación de los niveles de colesterol y triglicéridos, pero como usted puede ver, van mucho más allá.
15: ¿Por qué se relacionan tanto con el tema del dolor o la inflamación en las articulaciones?
16: Porque la inflamación es una de las principales causas del dolor articular. El EPA y el DHA, que son componentes del aceite de pescado, ayudan a reducir la producción de sustancias inflamatorias y favorecen la formación de resolvinas, que son elementos que precisamente vienen a resolver la inflamación, que ayudan al cuerpo a apagar la inflamación de forma natural.
15: ¿Todo esto está respaldado por estudios médicos o es solamente una recomendación popular?
16: No, fíjese que están respaldados por ensayos clínicos y revisiones científicas publicadas en revistas médicas internacionales. Por ejemplo, en artritis reumatoide se ha observado reducción del dolor, rigidez matutina y reducción en el número de articulaciones dolorosas en pacientes que consumen EPA y DHA de forma continua. Esto se traduce a llevar a la alimentación alimentos ricos en omega 3.
15: ¿Durante cuánto tiempo y en más o menos qué cantidades deberíamos estar consumiendo este tipo de elementos para poder notar los beneficios?
16: Fíjese que los estudios clínicos suelen usar entre 2 y 4 gramos diarios de EPA más DHA, y los beneficios pues obviamente no son inmediatos, pues o sea, esto es una cuestión gradual que generalmente se observa un beneficio después de 8 a 12 semanas de uso continuo.
15: ¿Y son seguros para la mayoría de personas?
16: Sí, en general son bien tolerados. Algunos pueden experimentar algunas molestias digestivas leves, según sea el caso. Y personas que toman anticoagulantes deben consultar con su médico antes de iniciar alguna suplementación de omega 3. Sin embargo, es importante mencionar de que ante cualquier duda siempre hay que consultar con su médico de cabecera.
15: ¿Y cuál sería el mensaje principal para nuestra audiencia en este tema?
16: Bueno, que el EPA y el DHA no son una moda. Son nutrientes con respaldo científico que pueden apoyar la salud articular al actuar desde la inflamación. Siempre deben integrarse a un enfoque responsable y acompañado por un profesional de la salud.
15: ¿Y ustedes como laboratorio suizo tienen algún tipo de producto que contiene estos elementos?
16: Sí, Vitacil Omega 3. Ya conocido precisamente por su contenido de EPA y DHA, el de la cajita negra. Sin embargo, en la actualidad contamos con Vitacil Omega 3 fuerte. ¿Y por qué es fuerte? Porque ahora contiene aceite de ajo. El aceite de ajo viene a favorecer la circulación sanguínea. Además, la vitamina E, del cual se aprovecha su poder antioxidante, y la lecitina de soya. La lecitina de soya, usted sabe que es un elemento natural que viene a favorecer el buen funcionamiento del intestino, la absorción de los nutrientes, y favorece pues obviamente la movilidad de las grasas, que por cierto las grasas deben de ser quemadas a través del ejercicio físico. Esto significa que Vitacil Omega 3 fuerte va más allá de regulación de colesterol y triglicéridos, sino que también con esta propiedad antiinflamatoria sistémica va a ir a ayudar también a la salud de las articulaciones.
15: Licenciado, si queremos más información sobre estos productos para cuidar nuestras articulaciones y nuestra calidad de vida, ¿cómo podemos buscarlos? ¿Redes sociales, página web, podcast?
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15: Agradecemos al licenciado Juan Gilberto Ramírez de Laboratorios Suizos por el tiempo que nos brinda y por toda la información.
16: Pues muchas gracias, y como es costumbre, pues si Dios quiere, hasta la próxima y muchas bendiciones para todos.

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3: Vigosa presenta pensamientos que inspiran la vida. Mantén tu rostro hacia la luz del sol y no verás las sombras. Helen Keller. Un instante de inspiración. 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